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1: Te acompañamos en tu fin de semana. No podíamos faltar. Acá estamos con un y mil canciones. Disfrutando de más éxitos. Ahora, Ainda, todo el día.

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1: ¿Hacemos un vivo? Hash, perdón, perdón, las escuchamos a Hashley y Hannah juntas en este trabajo del 2014.

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1: Un tema que refleja la propuesta pop romántica de este dúo argentino. Koi no Yokan nos traían Lo Azul de Mí y Vamos por Más. Llega Rosana, que no está sola, con Abel Pintos y esta colaboración para hacer Carta Urgente.

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1: Será año 1990. Ricardo Montaner con la London Metropolitan Orchestra. Qué hermosa canción, qué buena versión a propósito, ¿no? Bueno, ¿tenemos más? Claro que sí, esto sigue. Unimil Canciones, fin de semana, te presenta Alejandro Fernández, Cuando digo tu nombre.

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1: El Purre, nuestro Truman Show, lo escuchamos en este otoño que avanza, en este Unimil Canciones Weekend.

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1: Cada mundial tiene sus estrellas, pero también tiene esos nombres que aparecen, sorprenden y empiezan a escribir su propia historia. Son jóvenes, tienen talento, personalidad y una oportunidad enorme. Mostrarle al mundo de qué están hechos. Ponemos la mirada en las jóvenes promesas del Mundial 2026. Los futbolistas que llegan con futuro, con hambre y con ganas de convertirse en presente. Lamine Yamal, España. A esta altura, hablar de Lamine Yamal como una simple promesa ya queda corto. El extremo del Barcelona llega al Mundial convertido en una de las grandes caras del fútbol español y en uno de los talentos más desequilibrantes de su generación. Zurdo, encarador, con una sensibilidad especial para el uno contra uno y una madurez impropia de su edad, puede romper un partido con una gambeta, una asistencia o un remate de esos que parecen salirle con absoluta naturalidad. Su explosión en la selección fue tan temprana como impactante. Debutó con la absoluta siendo apenas un adolescente y enseguida dejó en claro que no estaba allí para aprender desde el banco, sino para competir de verdad. En la Eurocopa 2024 fue una de las figuras del campeón y su gol ante Francia en semifinales terminó de instalarlo entre los nombres grandes del continente. Desde entonces, su presencia en el equipo de Luis de la Fuente dejó de ser una apuesta para convertirse en una certeza. España encuentra en Yamal algo más que talento. Encuentra un jugador capaz de asumir responsabilidades en escenarios pesados. Si mantiene el nivel que viene mostrando en su club y en la selección, puede ser uno de los futbolistas que marquen la historia del torneo. Y eso, en alguien que todavía ni siquiera llegó a los 20 años, dice muchísimo. Talento joven, sueños grandes y una vitrina imposible de ignorar. Así se presentan las promesas que pueden sacudir el Mundial 2026. Hoy conocimos a uno de esos jugadores que llegan buscando su momento. Esto fue Jóvenes Promesas, porque en un Mundial las leyendas muchas veces empiezan siendo

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Lunes primero de junio y acá estamos. Llegamos a la radio con un y mil canciones, con este recorrido lleno de buena música de otras épocas, para disfrutar de esos temas de otras décadas que nos hicieron emocionar y que hoy vuelven acá, a tus oídos. Mi nombre es Ana Córdoba, pero no estoy sola, obviamente, sos parte de este equipo, vos ya sos parte. Y también está Nacho en los controles, Pablo Sturzenegger en la producción, todos formamos este un y mil canciones arrancando mes, lunes primero de junio con Diego Torres y con Penélope y este MTV Unplugged. Se viene Miranda Johansen con este que es Los Tres y así nos metemos de lleno en este arranque de semana, en este arranque de mes también. Bienvenido junio, bienvenidos a todos ustedes a este un y mil canciones en donde seguramente la vamos a pasar muy bien.

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1: Esto es parte del disco Extranjera. Este tema marcó el inicio de su etapa solista tras RBD. ¿Te acordás de esa agrupación? Claro, este estilo pop rock, letras intensas, se convirtió en uno de los cortes más representativos de su debut. Inevitable, Dulce María, la despedíamos y nos vamos al 2001. Llega Shakira con Te Aviso, Te Anuncio.

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1: Luciano Pereyra, Seré, nos vamos al 2015, viajamos en el tiempo, abrochate los cinturones que seguimos disfrutando de estos temas de otras épocas.

arranque de mes. Bueno, lo que quieras contarme, @analacordoba, ahí me encontrás en Instagram, es mi Instagram personal, así que te invito si tenés ganas. Se va Aitana con Sebastián Yatra y Corazón Sin Vida, y se viene Nati Natalia con La Falta, que

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dúo formado por el cubano Donato Poveda y el colombiano Estefano Salgado, que alcanzaron gran popularidad en los 90 con su estilo romántico, con discos como Mar Adentro y La Línea del Mal. Ellos lograron posicionarse en la balada pop latinoamericana. Y Sin Ti es uno de los temas más recordados, consolidando ese lugar que tienen en la música romántica de la época, ¿no? Donato y Estefano se iban con esta canción y esto sigue así. Nos vamos al 2010. Llega Carlos Baute. ¿Quién te quiere como yo?

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1: Esto sigue, no te muevas del dial, estás en Una y Mil Canciones, ahora disfrutando de Reik. Nos quedamos con Abril, los escuchamos.

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1: Esto sigue, no te muevas del dial, estás en Una y Mil Canciones, ahora disfrutando de Rake. Nos quedamos con Abril, los escuchamos.

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2: Ainda, Eblay, guíame. Estás en una y mil canciones. En este otoño 2026, nosotros te acompañamos con estas canciones.

0: Un sencillo que combina pop urbano y balada con letras cargadas de emoción, una producción súper moderna para este Merezco Perderte de Javi Elías, para sumar, por supuesto, un poquito más. Con Alejandro Sanz nos vamos al 2015, viajamos otra vez hacia atrás en el tiempo y escuchamos Capitán Tapón.
1: Ahora tú, como yo, dale.
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1: Lunes primero de junio y nosotros seguimos con muy buena música. Año 2025, este es bastante reciente. Miranda y Abraham Mateo se juntaban y cantaban Por ese hombre. Y se viene un tema incluido en Íntimamente que reafirma el estilo romántico y melódico de este mexicano. Se llama Emmanuel. Lo conocemos. Año 2010, esto es Insoportablemente Bella.

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1: Estás escuchando a Conociendo Rusia. Se vienen con Fito Páez y este es tu encanto. Nos vamos al 2020. Dale, los escuchamos.

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2: ¿Cómo venimos? ¿Cómo viene tu arranque de semana? Quédate acá en Una y Mil Canciones, que hay más. Con Koi Noyokan y Lo Asum de Mí, disfrutamos de este tema del año 2023.

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1: Parte de Mi Vida Sin Tu Amor, de este disco que consolidó a este cantante como uno de los intérpretes más destacados de la música romántica en español. Si bien también tiene su banda de heavy metal, siempre lo voy a decir, se destaca muchísimo con esa voz potente, con esa producción cuidada y un clásico de su repertorio, Ángel, Cristian Castro. Dejamos atrás a este mexicano, este artista, volvemos con los nuestros, los argentinos. Del mismo año, año 1999, nos quedamos con No Hace Falta Que Lo Digas, él es Alejandro Lerner.

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1: Julieta Venegas, dame una oportunidad, decía la mexicana, y nosotros te damos la oportunidad de seguir disfrutando de un y mil canciones y los mejores éxitos de otras épocas. Ahora con Juan Luis Guerra y Ojalá que llueva café.

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1: Luis Miguel, lo escuchamos en 1.000 canciones. Vos, quédate acá, dale, que tenemos todavía un poquito más.

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1: Una colaboración que mezcla la frescura de la Argentina con el estilo melódico del colombiano. El tema, como escuchaste, propone un mensaje íntimo y reflexivo con una producción moderna que conecta con las nuevas generaciones. Yami Safdi y Camilo haciendo Querida Yo. Le damos el paso a Ricky Martin, ¿te parece? Nos vamos al año 1998. Disco Vuelve, esto es No Importa la Distancia.

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1: Y llegamos al final de este lunes primero de junio, con Desnuda, con Ricardo Arjona. Vamos despidiéndonos y se llenó de Ricardos el final, porque se viene Ricardo Montaner también con este Tan Enamorados, para irnos súper enamorados, disfrutando de los mejores románticos. Nacho en los controles, Pablo Sturzenegger producción, mi nombre es Ana Córdoba, a todos gracias por estar. Nos vamos hasta mañana con otro Unimil Canciones. Chau.

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1: Muy pero muy buenas a todos, ¿qué tal? Bienvenidos a Rock de las Pampas. Comenzamos este lunes 1 de junio del 2026 con Los Pericos haciendo Nada que Perder. Espero que estén todos del otro lado muy bien. Comenzamos de la mejor manera una nueva semana, un nuevo mes, un nuevo día. Así que bueno, espero gente que estén todos del otro lado muy pero muy bien. Valentín Cuño, quien está acompañándolos, y voy a estar durante 2 horas, como de lunes a viernes. Marcos está en la operación y Pablo Sturzenegger en la coordinación general. Amigos y amigas, ahora seguiremos con una canción de cultura profética. Lo que sigue es Le Da Igual. Bueno, amigos, no los quiero interrumpir más. Quiero que empecemos a escuchar esta lista de canciones de este inicio de mes y de semana que comienza de esta manera.

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1: Enciendan los parlantes es una canción incluida en el álbum Y la banda sigue, y es un corte que reflejó la energía festiva de Los Auténticos Decadentes. Con una producción que mezcla rock, ska y cumbia, reafirmaron su identidad como referentes de la música popular argentina con esta canción. Y bueno, así pasaba Enciendan los parlantes entonces, y ahora continuaremos con un tema que nos piden mucho acá en la radio. Llegan los Enanitos Verdes con Lamento Boliviano.

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4: Si recién te sumás, estás escuchando Rock de Las Pampas. Quédate porque tenemos 2 horas con lo mejor del rock nacional. Esto empezó hace unos minutos nada más, así que tenés un montón de canciones por delante para disfrutar, así que no cambies de dial, elegí el dedo de ahí. Ahora escucharemos a la banda Los Pérez García haciendo La Cañada.
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1: Y así pasaba Loco, tema de 1997 de Andrés Calamaro en este día de rock de Las Pampas. Y ahora continuaremos con un tema del 2015. Así va sonando de a poco, Laberizo con Traicionero.

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2: Airbag hacía sonidos criminales acá en la radio, y mientras iba finalizando esta canción, vamos a seguir con un corte que va a reflejar la energía juvenil de la banda rosarina en su debut discográfico. Con melodías pop rock y un sonido moderno, ellos lograron captar la atención de la crítica y el público. Además, la canción que sigue forma parte del álbum Indios, editado en 2013, que marcó el inicio de su trayectoria. Y como lo dice el nombre del álbum, la banda que sigue es Indios, con Tuje.

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1: Bueno amigos, espero que le estén pasando muy pero muy bien en este lunes 8 de junio del 2026. Nosotros acá seguimos preparados para seguir colocando muy buenas canciones en este día. Y ahora es el turno de que llegue Soda Stereo con Mundo de Quimeras.

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3: Quien les está hablando y acompañando en este inicio de semana es Valentín Cunio, y los invito a que me sigan en Instagram. Me van a encontrar como valencunio-locutor. Ahí van a poder ver mi contenido y mucho más. Ahora escuchemos este temón del 94. Llegan los Pericos con mucha experiencia.

La potencia punk rock de la banda se reflejó en este tema cargado de energía. Con guitarras intensas y letras directas, ellos reafirmaron su identidad dentro del género. El corte aparece en el disco Radio Insomnio del año 2000, consolidando su lugar en la escena argentina. Estamos hablando de Ataque 77, que recién escuchabas su tema Beatle. Y bueno, mientras pasaba este timón, ahora es el turno de escuchar una canción de El Mató a un Policía Motorizado. Así suena El Tesoro.

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Y cómo no recordar este tema de Man Ray, 1991, y así sonaba Sola en los bares. Un temón, un clásico que no podía faltar en este día. Y ahora, hablando de temones, vamos a saltar a una colaboración que une a dos estilos distintos en un mismo tema. Con frescura y ritmos alternativos, ellos van a lograr una propuesta innovadora que rápidamente alcanzó gran repercusión en plataformas digitales. Este tema se lanzó el año pasado y se convirtió en uno de los cortes más comentados de aquel año. Así que amigos, escuchemos entonces a Capanga junto a Banda Los Chinos haciendo Desearía.

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1: Continuamos en este lunes 8 de junio del 2026 con muy buena energía para comenzar la semana y por supuesto con muy buen rock. Y hablando de buenos temas, vamos a escuchar una versión en vivo que se dio a conocer el año pasado de Hilda Lizarazu. Esto es Necesito Tu Amor.

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3: Bueno amigos, espero que estén disfrutando mucho de los últimos días del otoño, que estén ya calentitos, ¿no? Porque de a poquito se va sintiendo la llegada del invierno. Y bueno amigos, ahora vamos a pasar a escuchar a la banda Ojos Locos. Mientras tomamos un matecito para calentarnos nosotros de este lado, escuchemos Polvo de Alif.

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2: Formados en Mendoza en 1979, los Enanitos Verdes se convirtieron en una de las bandas más reconocidas del rock latinoamericano. Con clásicos como La Muralla Verde y Lamento Boliviano, que es el que escuchábamos, lograron millones de reproducciones en YouTube y Spotify, consolidándose como referentes indiscutidos del género, inclusive hasta la actualidad. Su estilo melódico y directo los mantiene vigentes hasta hoy. Y bueno, así pasaba Lamento Boliviano, un clásico de los Enanitos. Y ahora escucharemos un tema del año 2006, muy conocido también, que podríamos decir ya que de a poquito se va tornando un clásico para nosotros, para nuestro oído, para el bienestar popular. Por eso escuchemos a Los Tipitos haciendo Campanas en la Noche.

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versión que se dio a conocer en el 2024 por el Piti Fernández, Juntos a la Par, es lo que escuchábamos del místico Papo Blues, en este caso reinterpretada por el Piti Fernández. Y bueno, ahora seguiremos con un tema de carajo, así va sonando Invisible.

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2: De a poquito nos vamos acercando al final de esta selección de canciones de Día Lunes y ahora es el turno de disfrutar a la banda Fruta Deliciosa haciendo Nada Debería Estar Prohibido.

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2: Este clásico de la banda cobra nueva fuerza en esta versión en vivo registrada en Mallorca en 2024. Con la potencia característica de la renga y la conexión con el público internacional, el tema reafirmó su lugar como uno de los himnos del rock argentino. Y cómo no, Balada del Diablo y la Muerte de la Renga es lo que recién sonaba. Y ahora, hablando de versiones en vivos infaltables, vamos a pasar a escuchar una del Indio y los Fundamentalistas del Aire Acondicionado, que en el Hipódromo de Tandil lanzaron Las Increíbles Andanzas del Capitán Buscapina en Cibersiberia.
3: Dedicado a Walter.

Y así pasaba este clásico, loco un poco, del año 2001 de Turf. Y mientras iba llegando a su final este tema, también este lunes 8 de junio del 2026 está terminando. Gracias a todos por estar del otro lado, por ser parte de Rock de las Pampas. Por supuesto que mañana martes nos encontraremos en el mismo horario y en el mismo dial. Hoy nos despedimos con Adrián Otero haciendo Juntos a la Par. Amigos y amigas, gracias por estar. Nos encontramos mañana. Chau, chau.

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¿Qué tal, amigos? Sean más que bienvenidos a este rincón del dial, donde nos refugiamos los apasionados de las grandes melodías. Hoy es lunes 8 de junio de 2026 y ya pusimos en marcha las turbinas de este viaje musical que es La Canción Lógica. Para abrir el juego con un vuelo espectacular, arrancamos con la elegancia pop de la Electric Light Orchestra. Nos envolvía esa atmósfera tan especial de Stranger, una de las perlas ocultas que Jeff Lynne metió en el disco Secret Messages allá por 1983. Y como en cada viaje, el equipo está listo en sus puestos, detrás del vidrio, manejando los controles técnicos y armando el clima perfecto con su musicalización, está el señor Miguel Kovacs. En la coordinación general, vigilando que toda esta maquinaria funcione sobre rieles, nos acompaña Pablo Sturzenegger. Y frente al micrófono, quien les habla, Mariano Lainez, listo para compartir 2 horas de radio pura. Nos quedamos en los 80, pero con una vuelta de tuerca noventosa, porque ahora llega el proyecto de Natalie Merchant con un cover precioso de un clásico de Morrissey. Suena 10,000 Maniacs haciendo Every Day is Like Sunday. Acomódense, suban un poco el volumen y disfruten. Ya estamos haciendo La Canción Loca.

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¡Qué delicia de versión para ponerle onda al arranque del programa! Recién pasaba la calidez de Stevie Wonder con esa dedicatoria hermosa llena de amor y grooves perfectos llamada Isn't She Lovely. La música nos lleva ahora hacia Brasil, pero con un giro de lo más curioso. A principios de los 80, un músico nacido en Inglaterra se radicó allá y terminó componiendo un clásico absoluto del pop en portugués que llegó a vender más de 500.000 de copias solo en ese mercado. Nos metemos en la piel de Richie para bailar con el ritmo magnético de Menina Veneno. Viaja con nosotros en esta selección.

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Escuchábamos en la canción lógica a The Boomtown Rats con I Don't Like Mondays, ese himno de 1979 que con su piano marchoso y la voz de Bob Geldof se transformó en la banda de sonido ideal para arrancar la semana. 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Viajamos directo a 1986 para encontrarnos con una de las bandas más sofisticadas del synth-pop australiano. Nos subimos a una melodía cargada de misterio, sintetizadores flotantes y una elegancia que te atrapa desde el primer acorde. Llega Icehouse con la

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temazo para sacudirse la modorra. Recién pasaba Smash Mouth con Walking on the Sun, ese hitazo de fines de los 90 que se construyó sobre un riff de órgano súper retro, sacado de un viejo tema del jazzista Count Basie y que los catapultó al éxito mundial. Seguimos disfrutando de la musicalización fina y detallista que nos regala Miguel Kovacs desde las perillas en cada jornada. Nos plantamos en el año 1983 para recibir a una de las bandas americanas más infalibles a la hora de clavar éxitos en los charts. Con ustedes, Huey Lewis and the News, rockeando con...

Lo que pasaba en la canción Lógica era Pepeu Gómez, un guitarrista infernal que en 1983 rompió todos los moldes con Masculino e Feminino, una obra maestra donde mezcló el pop con los ritmos brasileños y una letra genial que jugaba con los roles de género de una manera súper vanguardista para la época.

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Espectacular lo que sonaba en este living. Dejamos atrás a los titanes del rock progresivo, los muchachos de Yes, derrochando virtuosismo y potencia con ese clásico de su etapa más pop titulado Hold On. Cambiamos el aire, pero sostenemos la calidad bien arriba. Nos vamos a finales de los 90 con un dúo británico que supo fusionar el pop con el soul de una manera súper cristalina. Se despacharon con esta genial relectura de un clásico espiritual que sampleaba la música de Nina Simone, logrando un ambiente de pura libertad y optimismo. Con ustedes, Lighthouse Family, haciendo I Wish I Knew How It Would Feel To Be Free.

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¡Qué locura de instrumentación! Recién pasaba Joe Jackson con You Can't Get What You Want Till You Know What You Want. Una genialidad donde fusionó su pulso New Wave con unos arreglos de vientos funk súper potentes que treparon directo al top 15 de Billboard en 1984. Y ahora te invitamos a seguir escuchando la mejor música de todos los tiempos. Nos ponemos un poco más nocturnos y nos subimos a las pistas de baile del viejo continente con uno de los proyectos más finos del Ítalo Disco de mediados de los 80. Llega Valerie Dore para envolvernos con el misterio de Get Closer.

0: sonaban los Pet Shop Boys junto a la inconfundible Dusty Springfield en What Have I Done to Deserve This, un temazo bailable de 1987 que nos acompaña a la perfección en este lunes 8 de junio de 2026.
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tremendo clásico terminamos de disfrutar, de esos que te bajan las pulsaciones y te transportan a otro lado. Madonna nos acariciaba el oído con toda la dulzura y el refinamiento de Take a Bow. Nos quedamos en esa sintonía de grandes intérpretes que saben cómo conmovernos. Viajamos a 1989 para encontrarnos con Mano Lenta en un momento inspiradísimo de su carrera, entregando un rock con tintes de blues que se llevó todos los aplausos y un premio Grammy. Los invito a escuchar a Eric Clapton haciendo...

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Nos situamos en este lunes 8 de junio de 2026 y la música sigue uniendo nuestros mundos en el dial. Recién compartíamos a Phil Collins derrochando energía con Don't Lose My Number, uno de los tantos éxitos de su multipremiado álbum de 1985. Te invitamos a seguir con nosotros, ahora con una de las reinas indiscutidas de las pistas europeas. Subí el volumen, que llega Ivana España para contagiarnos con todo el groove de su mega hit, Easy Lady.

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empezamos a transitar el último tramo del programa por el día de hoy. Pero nos quedan un par de cartuchos de primerísimo nivel en la recámara. ¡Qué rápido se pasa el tiempo cuando estamos entre amigos! Veníamos de escuchar a ABC con toda la sofisticación bailable y los aires house de One Better World, una perlita de su disco Up de 1989. Para ir coronando este encuentro, los invito a disfrutar de las últimas canciones de la jornada viajando hacia Escocia para encontrarnos con Jim Kerr y compañía en su época más gloriosa, entregando un tema épico que le daba título a un álbum fundamental. Llega Simple Minds con la fuerza de Once Upon a Time.

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Llegamos al final de nuestro recorrido por este lunes 8 de junio de 2026. Nos despedimos con la música sonando bien alto y con las ganas renovadas de encontrarnos de nuevo. Recién pasaba la enorme Laura Branigan con toda la potencia vocal de Solitaire, ese gran éxito de 1983. Para la retirada, el estudio va quedando en silencio. Pablo Sturzenegger empieza a ordenar los papeles de la coordinación general, mientras Miguel Kovacs calibra los últimos detalles de la consola con su musicalización infalible. Quien les habla, Mariano Lainez, les agradece infinitamente por habernos elegido otra vez del otro lado del receptor. Nos vamos bien arriba, con la magia eterna de Freddie Mercury y sus muchachos, cerrando este playlist. Suena Queen con A Kind of Magic. Mil gracias por habernos acompañado hoy en el programa. Los espero mañana con otra edición armada a la medida de tus mejores recuerdos.

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año 1993 para Aha y Move to Memphis. Lo que escuchábamos recién y ahora nos conectamos con el disco OU812. Es el octavo álbum de estudio de esta banda de hard rock estadounidense llamada Van Halen, que tanto conocemos en este programa. Fue lanzado en 1988. Todos los títulos, todos los temas fueron compuestos obviamente por Eddie Van Halen, Alex Van Halen, Michael Anthony y Sammy Hagar, en una acción como de empresa, ¿no? Todas las canciones están anotadas por los cuatro. Escuchamos de este álbum este temazo que se llama Mine All Mine.

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0: 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Atlanta es una ciudad que combina pasado profundo y presente vibrante. Capital del estado de Georgia, fue prácticamente reconstruida desde cero después de la Guerra Civil estadounidense. Y esa capacidad de reinventarse forma parte de su ADN. Es una de las capitales simbólicas del sur del país y un epicentro histórico del movimiento por los derechos civiles. Aquí nació y creció Martin Luther King Jr. y su legado atraviesa museos, universidades y espacios públicos que forman parte del recorrido cultural de la ciudad. En términos económicos, Atlanta es un centro neurálgico del transporte y los negocios. Es uno de los mayores hubs aéreos del mundo, lo que la convierte en una puerta de entrada natural para visitantes internacionales. Además, en las últimas décadas, se transformó en uno de los polos audiovisuales más importantes de Estados Unidos. Grandes producciones de cine y series se ruedan aquí, lo que le dio el apodo de el Hollywood del Sur. Culturalmente, Atlanta es música, gospel, rhythm and blues, hip hop y una escena urbana que marcó generaciones. También es gastronomía sureña, platos tradicionales, carnes ahumadas, recetas familiares y una cocina con identidad fuerte. El clima en época mundialista suele ser cálido y húmedo, con temperaturas altas y posibles tormentas de verano. Para el hincha, eso significa energía intensa, camisetas transpiradas y una ciudad que vibra bajo el sol del sur estadounidense. El mundial se respira y se vive en cada sede. 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
4: Cada vez que te toco, sí, Every Time Touch, es Maggie Reilly lo que está sonando en versión extendida acá en nuestro programa.

banda de rock tomó su nombre de un capítulo de un libro de psicoterapia, Prisioneros del Dolor. Es TFR Fears, haciendo Woman in Chains, desde el año 1989. Es In Chains. Sí, o sea, mujer encadenada desde el 89. Viene Cock Robin con Just Around the Corner, desde el año 1987. After Here Through Midland es el disco que tenía este temazo.

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1: Introspective es el discazo del 88 de Pet Shop Boys, que tiene este Always on My Mind, que está musicalizando perfectamente este momento en el playlist. Andrés Aimone hace el playlist, digo. Y Fernando Sturzenegger busca todo lo que leemos y nos cuenta que, repudiando las raíces musicales del punk rock de muchos contemporáneos del rock alternativo, los Smashing Pumpkins tienen un sonido diverso, densamente escalonado y pesado que se adhiere a un punk influido en filosofía en términos de entrega musical, que contiene elementos de rock gótico, heavy metal, dream pop, rock psicodélico, rock progresivo y electrónica. Todo eso en una sola banda, increíble, haciendo aquí Tonight Tonight.

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In Excess, los australianos del año 1997, haciendo Elegantly Wasted. Ahora Living in a Box, con este temazo que suena en nuestro programa para continuar con los clásicos

0: Importantísimo e influyente trío británico de música, de jazz, de rock, de innovación, de sonido único, activo desde finales de los 70 hasta mediados de los 80, bajo el formato de Power Trio. Son The Police haciendo Dance Stand So Close to Me, la versión 86, una de las últimas canciones grabadas por ellos, bueno, con este formato super pop desde el 86. Aquí está sonando en Planeta 80.
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München Freiheit, conocida a veces solamente como Freiheit, es una banda pop alemana que hasta el 2005 había publicado 15 álbumes, 6 de los cuales lograron discos de oro y vendieron más de 5 millones de copias en Europa. Originarios de la ciudad de Múnich, en Alemania, aquí están con Tausend Mal Du, año 1986, para esta canción que suena acá en Planeta 80. Amigos, como siempre, con buena música y pasándola súper, súper bien. Wham, ahora sonando nuestro programa con Wake Me Up Before You Go Go.

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venimos al año 2009 para este neoclásico que queremos presentarte en el playlist del programa del día de hoy. Es Michel Bublé haciendo, como él mismo dice en los videos, ¿viste? Soy Miguel Burbuja. Bueno, Michel Bublé haciendo Haven't Met You Yet.

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Con ventas que superaron los 30 millones de discos en todo el mundo, Sandra se estableció como el mayor éxito alemán de una vocalista femenina del género pop. Aquí estaba con We'll Be Together. Ahora Cory Hart viene con su clásico del 84.

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1: 1966, Inglaterra, Wembley y el gol que todavía se discute. Inglaterra 1966 es el mundial del debate eterno. Inglaterra, anfitrión, llega a la final y se mide con Alemania Federal en Wembley. Partido caliente, parejo, de esos que se sienten históricos mientras se juegan. La final se va al tiempo suplementario y ahí aparece la jugada que todavía genera discusión en sobremesas futboleras. Un remate que pega en el travesaño, pica cerca de la línea y el árbitro convalida gol. ¿Entró? ¿No entró? Hay discusiones para rato, pero lo cierto es que ese gol quedó tatuado en la historia. Inglaterra termina ganando y conquista su única Copa del Mundo hasta hoy. Y este mundial también deja un color especial. Es el momento en que el torneo se vuelve todavía más masivo, más mediático, más evento global. Inglaterra 66 te deja esa sensación. A veces el mundial no solo se juega, también se discute, se recuerda y se hereda.
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Es un gran cantante y compositor inglés, conocido por haber sido vocalista de Oasis y de la banda Baby Eye. Fue uno de los líderes del movimiento Britpop de los 90 y continúa hasta el día de hoy siendo uno de los personajes característicos y más reconocidos de la música británica. Es Liam Gallagher, que viene con este tema del año 2017, parte de sus últimos trabajos, haciendo Wall of Glass. Ahora Right Side Fred, los pelados amigos, haciendo I'm Too Sexy.

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0: 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Houston es una de las ciudades más diversas de Estados Unidos. Ubicada en el estado de Texas, creció como un centro energético y portuario, y hoy es uno de los polos económicos más fuertes del país. Su puerto es uno de los más activos de América del Norte, y eso explica parte de su identidad multicultural. Aquí conviven comunidades de Asia, África, América Latina y Europa, generando una mezcla cultural muy marcada. Es también una ciudad clave en la historia aeroespacial. Desde aquí se coordinan misiones espaciales y la frase "Houston, tenemos un problema" quedó grabada en la cultura popular mundial. Esa conexión con la ciencia y la tecnología convive con una vida urbana intensa y moderna. En lo cultural, Houston sorprende. Tiene un distrito de museos muy consolidado, teatros, ópera y una escena gastronómica de altísimo nivel, considerada una de las más variadas del país. Se puede recorrer el mundo en una sola noche a través de sus restaurantes. El clima en temporada de mundial será cálido y húmedo, con sensación térmica alta y posibilidad de lluvias breves pero intensas. Es un verano que se siente fuerte. Y como dato de color, Houston es tan extensa que muchas veces se la recorre más en autopistas que caminando, algo muy característico del urbanismo tejano. El mundial se respira y se vive en cada sede.
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0: 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El Banco de Entre Ríos presentó en Agroactiva sus líneas de crédito para potenciar al sector agropecuario. La entidad participa de Agroactiva 2026 con propuestas de financiamiento en pesos y dólares destinadas a productores y empresas. La provincia subsidia tasas para facilitar el acceso al crédito y fomentar inversiones en el sector. Mayra Mendoza cruzó a Patricia Bullrich, nada más lejos que una persona como voz del feminismo. La diputada respondió a las declaraciones de la senadora de La Libertad Avanza sobre los femicidios y cuestionó su definición del feminismo. Vamos a Neuquén, mejoró su calificación crediticia. Figueroa aseguró que la provincia del Neuquén creció más que los tigres asiáticos. El gobernador destacó la elevación en la nota crediticia tanto para la deuda a corto como a largo plazo durante la reunión con fondos de inversiones internacionales en Londres. Tras el pedido de quiebra, reabre una conocida fábrica láctea. Luego de 9 meses de acampe, los empleados lograron evitar la quiebra y volvieron a trabajar. Tras el pedido de quiebra y casi un año de negociaciones para su rescate, una reconocida fábrica láctea retomará su producción en su planta de la localidad bonaerense de Suipacha. Hablamos de la conectividad low cost. Suma Jujuy a su red de vuelos en Argentina. JetSmart volará regularmente a la capital norteña a partir de octubre. De esta manera, la compañía aérea low cost JetSmart volverá a volar regularmente a Jujuy, restableciendo así la conexión entre el renovado Aeropuerto Internacional Gobernador Horacio Guzmán y el Aeroparque Jorge Newbery de Buenos Aires. Hasta acá lo más importante de la hora. 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
2: Exportaciones crecen, pero Argentina se primariza cada vez más. Con los recursos naturales no alcanza, alertan empresarios. A pesar del aumento en exportaciones, los expertos advierten sobre la creciente primarización de la economía argentina. Natalio Greenman, de la CAC, resaltó que con los recursos naturales no alcanza y enfatizó la necesidad de agregar valor a los productos. Entre 2000 y 2022, el país pasó de exportar 515 productos a solo 380, con un incremento en productos primarios que representan el 55% de las exportaciones. Esta situación genera desigualdades regionales y afecta el empleo calificado, señalando la falta de inversiones en educación y tecnología como obstáculos al desarrollo económico sostenible.
3: ¿Sabes lo que es la jatropha curca? Es un cultivo cuya semilla oleaginosa permite obtener uno de los mejores aceites para la producción de biocombustibles. La particularidad de esta semilla es que crece en zonas muy áridas, en campos que no podrían producir otro tipo de cultivo comercial. Hoy la Argentina ya tiene varios emprendimientos empresariales y rurales dedicados al cultivo de la jatropha y a sus procesos de valor agregado en regiones de tierras poco fértiles, siendo un negocio atractivo con mucho futuro. Estas son cosas de las que poco se conocen y que están surgiendo desde nuestro profundo interior, generando trabajo y negocios para nuestros empresarios y productores. Agropecuario, el espacio que te permite conocer las cosas nuevas de nuestra Argentina agroproductiva.
2: Deportes. Neymar no viajará con Brasil al último amistoso contra Egipto debido a una lesión y su estado físico para el debut del Mundial 2026 es incierto. La Confederación Brasileña de Fútbol, CBF, anunció que el jugador permanecerá en Nueva Jersey bajo tratamiento de fisioterapia. La estrella de 34 años se está recuperando de una lesión muscular que sufrió en mayo. Anteriormente, no había jugado desde 2023 debido a problemas físicos recurrentes, incluyendo una rotura de ligamento en la rodilla. Carlo Ancelotti, entrenador de la selección, se mostró optimista, indicando que espera que Neymar pueda estar listo para los primeros partidos del torneo.
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2: Hablamos de la línea eléctrica para Vicuña. Se realizó la audiencia pública por el acceso a la capacidad de transporte en San Juan. Vicuña defendió la ampliación de la red de 500 kilowatts para abastecer el proyecto José María, mientras que los Azuelos y el EPRE plantearon objeciones sobre la asignación de capacidad y el acceso abierto a la infraestructura. El ENRE deberá ahora analizar las exposiciones y emitir su resolución final.
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Hablamos de la causa Cuadernos. Zubik aseguró que el kirchnerismo fue el régimen político más perverso y corrupto de la República Argentina. La exdiputada nacional declaró, además, que fue testigo directa de lo que fue la destrucción cultural de la provincia de Santa Cruz. La exdiputada nacional Mariana Zubik declaró como testigo ante el Tribunal Oral Federal número 7 en el juicio por la causa Cuadernos y sostuvo que los gobiernos de Néstor y Cristina Kirchner fueron parte del régimen político más perverso, destructivo y corrupto de la historia argentina. 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
2: 1974, Alemania, una copa con nuevo ritmo. Alemania 74 es un mundial que suena distinto, más táctico, más físico, más moderno. Y tiene un detalle histórico. Aparece el trofeo que conocemos hoy, la copa actual, porque la Jules Rimet ya había quedado en manos de Brasil tras su tercera conquista. Desde 1974, la imagen del campeón levantando esa copa dorada se vuelve el símbolo máximo. En la cancha, el anfitrión Alemania Federal gana el torneo, pero lo hace atravesando un camino con partidos bravísimos. Y además, este mundial deja un choque de estilos inolvidable. La final contra Países Bajos

0: que venía deslumbrando con un juego colectivo brillante. Países Bajos enamoraba, Alemania concretaba. Y el Mundial te enseña otra vez la lección. Podés ser el que más gusta o el que mejor define. Alemania ganó y levantó su segunda estrella. Alemania 74 es eso, el paso hacia un fútbol más calculado, pero igual de apasionante.
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Desvincularon al alumno cuyos padres agredieron a un profesor en un colegio de Palpalá. El grave episodio de violencia se dio en la escuela Víctor Mercante, donde la madre de un estudiante y su pareja golpearon a una docente de educación física. Sus directivos dieron detalles de lo ocurrido y cómo fue la activación de protocolos para poder resguardar la seguridad del educador y que terminó con el apartamiento del menor. 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

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La Universidad Nacional de Mar del Plata abre la inscripción para obtener el bachillerato universitario. La Universidad Nacional de Mar del Plata habilitará del 8 al 19 de junio una nueva convocatoria para solicitar el certificado de bachillerato universitario destinado a estudiantes y exestudiantes que acrediten al menos 1000 horas aprobadas. Nos vamos a La Rioja. El gobernador Ricardo Quintela volvió a rechazar el RIGI y lo calificó como un mecanismo de saqueo de los recursos naturales. El gobernador respondió a las críticas del ministro de Economía, Luis Caputo, acusándolo de hundir y vender el país y ratificó su postura contra el régimen de incentivo para grandes inversiones. Hablamos de contrabando. Secuestraron 2.700 pares de zapatillas en Retiro, en la ciudad de Buenos Aires. El valor estimado del mercado es de 162 millones de pesos. Al menos 2.700 pares de zapatillas que ingresaron a la República Argentina de contrabando fueron incautadas en una galería comercial del barrio porteño de Retiro. Hablamos de la causa Cuadernos. Roberto Labaña.

0: O que se hayan destinado partidas para beneficiar a los empresarios. El exministro de Economía recordó advertencias del Banco Mundial sobre posibles mecanismos de cartelización en la obra pública, pero no pudo precisar si el organismo investigó y qué resultados obtuvo. Advierten por un aumento de casos de gripe en San Juan. ¿Cuál es el virus que más circula? Desde el área de vigilancia epidemiológica confirmaron que se registra un incremento de infecciones respiratorias propios de esta época del año.
1: 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Salud, alimentación, higiene, enfermedades, comentarios, sugerencias, especial sobre nuestra salud. El objetivo del siguiente micro sobre salud es concientizar con diferentes temas relacionados con ella a la población, patrones de conducta y formas de tomar conciencia sobre nuestro cuerpo, formas y costumbres que suelen perjudicar nuestra salud, la de los nuestros, la de todos. La salud, un espacio para saber más. Tos, catarro, mocos, dificultad para respirar, llanto, rechazo de la comida, rechazo de la bebida, fiebre. Esas son algunas de las cosas que aparecen con la bronquiolitis que este año se ha adelantado. Los virus respiratorios este año en nuestro país vinieron más temprano. Lo que yo les estaba contando antes es la sintomatología de casi cualquier enfermedad viral respiratoria. Pero también hay que tener en cuenta si en algún momento el chico empieza con silbidos al respirar y como que se van para adentro los músculos que están entre las costillas. Eso es una señal de que inevitablemente hay que ir al médico, no es un catarro común. Además, tener bronquiolitis predispone para que puedan aparecer otras infecciones. En una próxima oportunidad les voy a dar las recomendaciones para prevenir la bronquiolitis en los chicos, porque ya que no hay vacuna ni hay un tratamiento específico, mejor prevenirla. Mi vitamina psicológica del día de hoy: no es necesario correr. Lo más sabio es irse a tiempo. 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

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San Francisco es una de las ciudades más emblemáticas de Estados Unidos y una de las postales urbanas más reconocibles del planeta. Ubicada sobre la costa de California, su historia está profundamente marcada por la fiebre del oro de 1849, cuando miles de personas llegaron.

0: a la innovación y a una mirada distinta sobre la vida urbana. La ciudad está construida sobre colinas, con calles empinadas, tranvías históricos y vistas espectaculares sobre la bahía. El famoso Golden Gate no es solamente un puente, es un símbolo mundial. Pero San Francisco es mucho más que su imagen. Fue escenario de movimientos sociales, culturales y políticos que dejaron huella desde la contracultura de los años 60 hasta las luchas por los derechos civiles y la diversidad sexual. Esa tradición progresista todavía define gran parte de su espíritu. Culturalmente, es una ciudad inquieta, con barrios muy marcados, librerías históricas, arte callejero, gastronomía diversa y una fuerte presencia asiática y latinoamericana. Además, toda la región de la bahía está asociada al desarrollo tecnológico y al Silicon Valley, uno de los polos de innovación más influyentes del mundo. En verano, el clima no responde al imaginario californiano clásico. San Francisco suele ofrecer temperaturas frescas, viento y niebla, especialmente por la mañana y al atardecer. Esa rareza climática es parte de su encanto. Como dato de color, los microclimas son tan notorios que en una misma jornada puede haber sol en un barrio, niebla cerrada en otro y viento intenso a pocas cuadras. San Francisco es una ciudad que no se parece a ninguna otra. El mundial se respira y se vive en cada sede. Seguiremos recorriendo el camino y marcando la ruta. 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
4: Hablamos del nuevo sanatorio de la Trinidad en Neuquén, 120 camas, tecnología de última generación y energía solar. El establecimiento cuenta con más de 20.000 metros cuadrados, 120 camas de internación, tecnología médica de última generación y un modelo basado en la eficiencia energética. Está buscando convertirse en una referencia sanitaria para la provincia del Neuquén y toda la región patagónica.
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1: En Salta, a Independencia, en la capital federal, un automovilista chocó de atrás a una camioneta que estaba descargando mercadería en una panadería y un joven salvó su vida de milagro. El conductor, tras embestir al vehículo, hizo marcha atrás y huyó. La policía trata de identificarlo y por ahora está prófugo. El choque está filmado por las cámaras de seguridad y por ahora no hay detenidos.
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Mendoza, San Luis y San Juan lanzaron el ente regional Cuyo Cultura para potenciar las industrias creativas. El acuerdo fue suscrito en la capital mendocina por los gobernadores Alfredo Cornejo y Claudio Poggi y representantes sanjuaninos con patrocinio del CFI. Están buscando avanzar en políticas comunes en pos de fomentar al sector. 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
1: Prisión preventiva para una pareja detenida por producción de material de abuso sexual infantil en Salta. El caso se inició a partir de una denuncia presentada por un particular quien alertó sobre el material que involucra a una adolescente. En Entre Ríos, el boleto combinado amplía su plazo a 90 minutos para mejorar el transporte urbano. Los pasajeros contarán con 90 minutos para realizar combinaciones entre líneas o ramales del servicio urbano operado por la empresa San José. Santiago del Estero participa del Encuentro Federal de Industrias Culturales y Creativas en Mendoza. El gobernador Elías Suárez nos representa en el importante foro organizado por el CFI en Mendoza. Las autoridades definen estrategias conjuntas para fortalecer el desarrollo de la economía cultural. Las estaciones de servicio Shell cambian de dueños. Un fondo suizo, Mercuria, cerró la compra de Raízen. La operación incluye la refinería del Dock Sur, casi 900 estaciones de servicio, terminales de combustibles y aeroplantas. El grupo suizo, vinculado a José Luis Manzano, a través de Phoenix Global Resource, reforzó su presencia en el negocio energético argentino. La Escuela de la Policía de Santa Cruz celebró 90 años de historia y formación al servicio de la comunidad. La prestigiosa institución conmemoró un año más y renovó su compromiso por la seguridad y la profesionalización de quienes tendrán la responsabilidad de velar por la seguridad de los santacruceños.
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2: Deportes. Los posibles caminos de la selección argentina según cómo termine en el Grupo J en el Mundial 2026. La selección argentina iniciará su participación en el Mundial en 12 días contra Argelia, en un grupo que también incluye Austria y Jordania. Con Lionel Scaloni como entrenador, Argentina es favorita a terminar primera. Los partidos se jugarán en Estados Unidos y si avanzan las primeras posiciones, sus etapas se desarrollarán en ciudades como Miami, Atlanta y Kansas, con la final en Nueva York. En un escenario desfavorable, podrían avanzar como uno de los mejores terceros y jugar en Canadá o México, lo que ampliaría las opciones de estadio.
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1: Nos vamos a la provincia del Chubut. Retomará una obra nacional inconclusa y construirán 10 viviendas en la localidad del Hoyo. El gobernador firmó un convenio con la municipalidad del Hoyo para concluir con una obra nacional paralizada correspondiente a 10 viviendas del programa Casa Propia. La provincia invertirá 490 millones de pesos con recursos propios para garantizar la finalización de las unidades habitacionales.
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1: 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Hablamos del caso Báez Sosa. Los dos de los rugbyers condenados salieron de la cárcel directo al hospital. Se trata de Máximo Thompson y Matías Benicelli, dos de los rugbyers condenados a prisión perpetua por el crimen de Fernando Báez Sosa en Villa Gesell. Salieron de la cárcel de Melchor Romero directo al hospital. Se trata de Máximo Thompson y Matías Benicelli, quienes en 2023 fueron sentenciados ante la pena máxima por el Tribunal Oral de lo Criminal número 1 de Dolores. 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
3: 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Río Grande abrió el registro de plataformas del transporte y recibió más de 200 solicitudes en horas. El municipio avanza con la implementación de la ordenanza que regula la actividad. Actualmente se analiza la documentación presentada para otorgar luego habilitaciones. La puesta en marcha del registro municipal generó una rápida respuesta de la comunidad. En menos de un día ya se iniciaron más de 200 trámites para poder incorporarse al sistema de plataformas electrónicas. 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

0: 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No pudo salir a la calle durante días y sufrió amenazas telefónicas. 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
1: ¿Quiénes llegan con chapa de favoritos? ¿Quiénes pueden dar la sorpresa? ¿Y qué cruces prometen levantar temperatura desde el primer minuto? Porque en el Mundial, cada grupo tiene su historia. Estos son los grupos del Mundial 2026.
2: Grupo L. Inglaterra, Croacia, Ghana y Panamá. El Grupo L aparece como uno de los más potentes de toda la fase inicial. Inglaterra, Croacia, Ghana y Panamá forman una zona de mucho voltaje competitivo. Y alcanza con mirar los nombres para entender que acá habrá partidos de mucha exigencia desde el primer momento. Inglaterra llega con el peso habitual de selección poderosa, siempre observada por su potencial y por la expectativa que genera. Croacia, por su parte, se ganó un respeto enorme en los últimos mundiales y suele ser un rival inteligentísimo para este tipo de torneos. Ghana aporta fuerza, velocidad y una tradición africana siempre incómoda. Y Panamá, aunque a veces corra desde atrás en el análisis, ha demostrado que puede competir con dignidad y carácter. Lo interesante de este grupo es que no parece haber margen de error. Inglaterra y Croacia podrían ser los favoritos, pero Ghana tiene herramientas para complicar a cualquiera. Y Panamá puede meterse en la pelea si encuentra su partido. Todo indica que será una zona muy física, muy intensa y con cruces de alto voltaje. Es sin dudas uno de los grupos más atractivos del Mundial, porque combina nombre, presente, historia y tensión.
1: Hasta aquí repasamos los candidatos, los partidos clave y esa selección que podría meterse en la conversación cuando nadie la espera. Seguiremos recorriendo grupo por grupo el camino a la Copa del Mundo, porque el Mundial no se juega solo en la cancha, también se empieza a vivir desde

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0: En Santa Cruz, ante las medidas de fuerza, el gobernador Vidal habló de las santacruceños y reafirmó su compromiso con el diálogo. El gobernador de Santa Cruz, Claudio Vidal, se refirió a la comunidad santacruceña para referirse a la situación generada por las medidas de fuerza impulsadas por estatales y sectores de la fuerza policial y ratificó la voluntad del gobierno provincial de continuar trabajando en la construcción de acuerdos que permitan dar respuestas a las demandas de los trabajadores.
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0: Murió Chunchuna Villafañe, la modelo y actriz que se convirtió en un ícono. La noticia fue confirmada por su hija. La música Juana Molina fue una figura clave de la cultura argentina. Su figura fue la imagen de campañas publicitarias inolvidables. También se destacó en el cine y conoció a Juan Domingo Perón. Hablamos de la contaminación del río Paraná. Ordenan la indagatoria de directivos de una agroquímica y de funcionarios provinciales. La Cámara Federal de Apelaciones de Rosario dispuso la citación de 6 representantes de la empresa Atanor de San Nicolás y de 8 funcionarios de los órganos de Contralor santafesinos. Vamos a la provincia de Salta. Se puso en marcha la reglamentación de los exámenes toxicológicos para empleados públicos. El objetivo de la normativa es garantizar que los funcionarios cuenten con la plena aptitud física y psíquica para ejercer sus responsabilidades. Mala señal para el consumo. Las operaciones con tarjetas de crédito cayeron por 5º mes consecutivo. El uso del plástico bajó al 1,7% real durante el mes pasado. La contracción no solo afecta a las tarjetas, sino también a préstamos personales. Hablamos de la industria del neumático. La Secretaría de Trabajo convocó una audiencia urgente para los recortes de producción en Pirelli. La filial local de la firma italiana decidió paralizar completamente la producción de su planta de Merlo entre el 15 y el 21 de junio y anunció además que dejará de operar los fines de semana a partir de julio.
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2: Deportes. Edinson Cavani, delantero de 39 años, ha optado por someterse a una intervención en su columna debido a dolores que le han dificultado competir. Se espera que la operación se realice pronto, ya que los tratamientos previos no han sido efectivos. El procedimiento implicará una microcirugía en uno de los discos de su columna, lo que podría permitirle reintegrarse a los entrenamientos a mediados de agosto, dejando tiempo para sumar minutos con el equipo hasta diciembre. Además, Boca se ha mostrado interesado en repatriar a Sebastián Villa, iniciando conversaciones con Independiente Rivadavia sobre su paso.
1: 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Cooperativas regionales. El sector cooperativo, una pieza fundamental de nuestra economía argentina. El trabajo cooperativo y sus protagonistas, todos ellos de nuestro país.
3: Tierra del Fuego. Realizan capacitaciones virtuales para participantes de distintas provincias. Las actividades incluyen talleres intensivos, encuentros recreativos y propuestas gratuitas destinadas a niños, adolescentes y adultos. La experiencia comenzó hace más de una década a partir de peñas y eventos culturales organizados inicialmente por mujeres

0: Malvinas.
1: Santiago del Estero. Adaptan colmenas para certificarlas como orgánicas. Buscan cumplir estándares que permitan agregar valor a su producción. Adecuan procesos, espacios y colmenas en el sur santiagueño, donde el monte ofrece condiciones naturales para la apicultura.
2: Buenos Aires, recuperan residuos y promueven educación ambiental junto a escuelas del distrito. A través de la recolección diferenciada y de proyectos pedagógicos, impulsan prácticas vinculadas al reciclado, la separación en origen y el cuidado de la salud de quienes trabajan con residuos urbanos.
1: Jujuy, la quinoa puneña perdió mercado frente al ingreso informal boliviano. La producción cultivada a más de 3.500 metros atraviesa una caída en las ventas por diferencias de precios con mercadería extranjera. La situación amenaza la continuidad de la siembra en parajes cercanos y complica el sostenimiento del procesamiento local.
3: Cooperativas regionales. El sector cooperativo, una pieza fundamental de nuestra economía argentina. El trabajo cooperativo y sus protagonistas. Todos ellos de nuestro país.

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El gobernador Puyaro pidió bajar retenciones y tasas de interés durante la apertura de Agroactiva. El gobernador de Santa Fe reclamó al gobierno nacional una reducción permanente de las retenciones y una baja de la tasa de interés para impulsar la producción y el empleo. El gobernador de Santa Fe, Maximiliano Puyaro, pidió al gobierno nacional que continúe con la baja de retenciones y reduzca la tasa de interés para producir más y generar trabajo durante el acto de apertura de la edición 32 de Agroactiva, que se realiza en Armstrong hasta el 6 de junio. 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

0: torneo. Estrellas consagradas. Esos futbolistas capaces de cambiar un partido con una sola jugada. 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Los que llegan para brillar. Los que cargan ilusiones. Y los que pueden convertirse en protagonistas inesperados. 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
1: Lionel Messi. Hablar de Lionel Messi de cara al Mundial 2026 es hablar de una posibilidad histórica que todavía emociona. Argentina ya está clasificada y FIFA lo sigue presentando como el gran talismán del campeón del mundo, además de señalar que está en carrera para disputar una sexta Copa del Mundo, algo sin precedentes. A esta altura, Messi ya no necesita presentación, pero sí contexto. Llega con 38 años, jugador de Inter Miami, dueño de una obra que

sigue apareciendo en el centro de la escena. FIFA recuerda que es el único futbolista en competir en mundiales durante su adolescencia, sus 20 y sus 30 años. También que es el argentino con más

0: directo. Messi no solo es un crack, es un símbolo narrativo de época. Rosario, Barcelona, Doha, Miami, la selección, la cinta de capitán, los títulos, la paciencia, la revancha, todo eso viaja con él. Y si finalmente juega 2026, cada partido suyo va a sentirse como una página de colección. No hace falta exagerar nada, basta con entender que estamos hablando de uno de los futbolistas más grandes de todos los tiempos entrando, quizás en su última función mundialista. Y esa sola idea ya tiene sonido de acontecimiento. Talento, carácter y momentos decisivos.
1: Así se construyen las grandes historias de un mundial.
0: Seguiremos descubriendo los protagonistas del torneo, uno por uno.
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0: 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Alarma en Chubut y Santa Cruz por la aparición de pingüinos muertos. El Centro Ambiental de Apoyo a la Ciencia y Ecología sacó un comunicado en sus redes sociales. Hay alarma y preocupación en las provincias de Chubut y Santa Cruz por la aparición de pingüinos muertos en las playas, por lo que el Centro Ambiental de Apoyo a la Ciencia y Ecología sacó un comunicado en sus redes sociales en el que confirma los hallazgos y las medidas a tomar. 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

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Vamos a Tolwyn. Matías Rodríguez dijo que no hubo debate ni planificación sobre el manejo de las termas. El Consejo Deliberante de Tolwyn rechazó de manera unánime el decreto del Ejecutivo que fijaba tarifas para el complejo termal y exigió la presentación de un nuevo proyecto para su debate formal. En diálogo con los medios, el concejal Matías Rodríguez cuestionó con dureza la decisión oficial, denunció la falta de planificación y consenso institucional y advirtió que no se puede ni poner medidas por decreto sobre un recurso público sin discusión previa con los sectores involucrados. 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
1: La provincia de La Rioja realizará su primer simulacro de juicios por jurados. La provincia así dará un paso histórico en materia judicial con la realización de su primer simulacro de juicio por jurados, una experiencia que busca acercar el funcionamiento de la justicia a la comunidad y preparar el camino para la futura implementación de este sistema en el territorio provincial. Hay una sanjuanina que fue atacada por su pareja en Concepción. Flagrancia se apartó de la causa y Cabib investigará el hecho. La mujer denunció que su pareja la golpeó, la acuchilló, la orinó encima y trató de abusar sexualmente de ella. Tras conocerse los detalles del caso, la investigación

0: Salió de flagrancia y quedó en manos de la Fiscalía Especializada en Violencia de Género y Delitos Sexuales. Al grito de Ni Una Menos, El Dorado se movilizó atravesado por el femicidio de Dulce. Entre el recuerdo de su paso por el merendero y la alarmante realidad del país, la localidad misionera protagonizó una marcha histórica impulsada por la tragedia. Yavkin estuvo en Agroactiva. Rosario es la capital de la producción agroindustrial. El intendente participó de la apertura de la muestra en Armstrong, destacó el potencial de entramado productivo regional y defendió al sector como el principal impulsor del desarrollo económico y la innovación del país. Un tucumano asesinado en Los Lapachos. Ya son dos los detenidos y está avanzando la investigación. Un segundo sospechoso fue atrapado en las últimas horas por el homicidio de Brian Chiodini. En tanto, el primer complicado ya cumple prisión preventiva por el brutal hecho ocurrido en el cruce de la Ruta Nacional 34 y la Ruta Provincial 43.
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2: Turismo.
3: El pueblito de Buenos Aires, que tiene solo 1000 habitantes y una paz incomparable. En la provincia de Buenos Aires, Gaján destaca como un refugio de tranquilidad, con aproximadamente 1100 habitantes. A solo 180 kilómetros de la ciudad autónoma, es un destino ideal para quienes buscan desconectar del ajetreo urbano. Su famoso bulevar, adornado de árboles, invita a relajadas caminatas y a apreciar la vida local, mientras que la antigua estación ferroviaria recuerda su rica historia. La parroquia Nuestra Señora de Fátima y la oferta gastronómica de comidas tradicionales completan su encanto. Gaján se presenta como una escapada rural accesible y revitalizante para el fin de semana.
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1: En las últimas horas se conoció que detuvieron a otro hombre acusado de encubrir el femicidio de Agostina Vega. Estamos hablando de Osvaldo Faceta, amigo de Claudio Barrelier, quien vivía en la misma casa de Barrio Cófico donde habría sido asesinada la adolescente. La medida fue ordenada por el fiscal Raúl Garzón. La imputación que recae sobre el detenido es la de encubrimiento agravado. El abogado defensor de Faceta, Eduardo Javier Medina Allende, esto contaba en conferencia de prensa.
2: El cargo que le han imputado es encubrimiento agravado por ser femicidio. Y es lo único que sé. Sé que lo van a trasladar ahora, según me han informado, a la unidad judicial número 13 para que lo revise un médico y el médico dictaminará si va a la UCA o a Bower. Yo particularmente he pedido y he hablado acá con la gente que lo lleven a Bower por una cuestión de seguridad.
3: ¿Cómo hablar? ¿Cómo
4: indagatoria ahora?
2: Muy mal, está muy mal, no entiende por qué está.
3: No sabe. ¿Lo pudieron indagar?
2: No lo van a indagar hoy. No. Yo mañana me voy a hacer presente en la fiscalía del doctor Garzón y ahí me dirán la fecha en que empiezan a indagarlo.
3: ¿Qué es lo que le dijo?
2: Que está muy mal, está muy bajoneado, de hecho se le agarraron las cosas que le sacaron a él, y que no sabe por qué está. Que no puede creer. Les quiero aclarar una cosa, que yo no la tenía muy en clara y ahora pedí que me la aclarara especialmente. Él se va del kiosco a las 5 de la mañana a la casa de la madre de la nena porque le pidió que la fuera a ayudar a buscar a la nena.
5: La buscó y después volvió.
2: Volvió a la casa de esta casa de Cófico, que fue con un amigo, se tomaron un par de cervezas y volvió a la casa de la...
5: A las 8 de la mañana volvió a Cófico, más o menos alrededor de las 8 de la mañana.
2: Sí, estuvo 3 horas. No me dijo, él me dijo que fue a ver a Melisa. Melisa se llama la mamá de este. Sí. A Melisa y de ahí fue a... Volvió a la casa del chico este en Cófico, tomó una cerveza con un amigo, estuvo en la habitación y a las 3 horas permaneció ahí adentro y volvió a salir a ayudar a la madre o a charlar con la madre o contenerla, no sé.
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8 de junio. Bienvenidos a todos. ¿Cómo les va? ¿Cómo están? Es un placer acompañarlos otra semana más en este junio que avanza y en este Unimil Canciones que ya arranca y arrancó, de hecho, con Mi Buen Corazón, con Denise Malebrán. ¿Cómo están ustedes? A ver el equipo. ¿Nacho en controles? Ok, me dice que está todo bien, que arrancamos de buena manera el programa. La semana me parece perfecto. Pablo Sturzenegger también en la producción. Vos del otro lado ya formando parte de este equipo. Ángel Maulén, Kevin Johansen se vienen a compartir contigo y así partimos en este viaje a través del tiempo.

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1: Unimil Canciones, otoño 2026. Y acá nosotros con los primeros sonidos de este lunes, de este arranque de semana, en este 8 de junio, se está yendo un tema que refleja la fuerza interpretativa de las hermanas santafesinas, con un estilo folclórico pop que transmite energía y emoción. Esta canción se convirtió en uno de los himnos más recordados de su repertorio conjunto. La Sole con Natalia Pastorutti y este Tren del Cielo. Se iban porque se viene Juanes con Veneno.

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1: Te pretendo. Llega Raf a este repaso de baladas pop en español de otras épocas. Disfrútalo.

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1: Estamos en el 2013 y así se iba Alex Ubago con Mientras tú me quieras. Nosotros viajamos en el tiempo y nos vamos al 2000 para recordar este de Laura Pausini, Fíate de mí.

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1: Banda argentina formada por los hermanos Gastón, Guido y Patricio Sardelli, surgida en 2003. Con un estilo que mezcla rock clásico, moderno, ellos lograron consolidarse como una de las agrupaciones más importantes de Argentina. Su discografía incluye Blanco y Negro, Al parecer todo ha sido una trampa, con los que conquistaron tanto al público joven como a los seguidores del rock tradicional también. Se llaman Airbag y así se iban con Culpables. Nos vamos al año 1997 porque llega Thalía y nos trae Mujer Latina.

Marcela Morelo viene, pero no viene sola. Atención, porque se suma Baiano a esta colaboración. Año 2007 para toda la vida.

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2: 1978, Argentina, el Mundial del Papelito y la primera estrella. Argentina 78 tiene un montón de colores bien nuestros. Es el Mundial de la primera estrella, el Mundial en casa, el Mundial donde las tribunas se vivían como un carnaval. Y hay un dato de radio que siempre funciona, el famoso papelito. El día inaugural, la cancha quedó tapizada de papelitos y serpentinas. Una postal que hoy parece de otra época, pero que pintaba perfecto lo que era el fútbol argentino en estado puro. En lo futbolístico, Argentina construye un equipo fuerte, intenso.
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2: 1978.

0: se vivían como un carnaval. Y hay un dato de radio que siempre funciona. El famoso papelito. El día inaugural, la cancha quedó tapizada de papelitos y serpentinas. Una postal que hoy parece de otra época, pero que pintaba perfecto lo que era el fútbol argentino en estado puro. En lo futbolístico, Argentina construye un equipo fuerte, intenso, con identidad. La definición llega en el Monumental, final contra Países Bajos. Un partido que se va al suplementario y se gana con el corazón y con la gente empujando. Ese mundial deja nombres, momentos y un clic emocional. Por primera vez, Argentina campeón del mundo. Y eso cambia todo. Cambian los relatos, cambian las canciones, cambia la forma en la que un país se mira en el espejo futbolero. Argentina 78 fue alegría, tensión y una copa que se quedó para siempre.
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1: ¿Cómo viene tu lunes? Arranque de semana. Dale que siempre con música todo fluye mucho mejor. Cheyenne, el que viene llegando con este que es tu respiración.

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1: Otra colaboración más por acá, que mezcla el pop latino del chileno con el estilo urbano del rapero estadounidense. Beto Cuevas con Florida, haciendo Quiero Creer, y el resultado, un tema súper fresco, bailable, como escuchaste, con aire internacional, eso sí. Se viene ahora uno de acá, Ale Lerner, nuestro cantautor argentino que nos trae algunas frases. Lo escuchamos con este del año 1999.

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1: Vamos por más en este lunes 8 de junio. Se va Mar Adentro de Juliana y nos quedamos con uno que es parte del disco Sobrevive, de este grupo chileno, de los Kudai, que trae, bueno, un tema que se convirtió en uno de los cortes más representativos de su primera etapa. Este se llama Tú, disfrútalo.

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1: ¿Cómo viene ese otoño? Lo estamos despidiendo y con buenas canciones de otras épocas. Año 1993, para Ricardo Arjona llega con Mujeres.

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1: Abel Pintos no podía faltar en este lunes, claro que sí, inyectándonos un poquito de adrenalina, de, bueno, buena onda y buena vibra para arrancar la semana. Llega con De Repente.

una colaboración íntima que une la voz cálida de Camilú con la sensibilidad del argentino. Acá tenemos este en formato en vivo, que aporta, bueno, lo que estás escuchando, frescura, autenticidad, una interpretación cargada de emoción. Camilú con Benjamín Amadeo nos traían este infinito. Se viene ahora Francisco Victoria Rubio. Te

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grande. Mi primer millón, Los Vacilos. Año 2006. Y nosotros avanzamos así ahora con Beretti Lazo. Estás en Unimil Canciones. No te muevas del dial. Escucha este Si No Fuera Por Ti.

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2: Tardes Negras lo trae el italiano Tiziano Ferro y nos lleva al año 2015. Escúchalo.

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1: Esto es parte del álbum Cuando ama una mujer, trabajo del año 2007, y este tema mostró la faceta más latina de Jennifer López. Y uno de los sencillos más destacados de su carrera. ¿Qué hiciste de su carrera en español? Claro. Se va J-Lo y se viene Rake. Con este del 2013, Creo en ti.

Nunca, nunca. Y nosotros en este lunes 8 de junio nos vamos con Diego Torres y La Última Noche en TV Unplugged. Nacho, gracias por todo en los controles. Paulito Sturzenegger, lo mismo, te esperamos mañana. Mi nombre es Ana Córdoba y nos vamos con este de Diego Torres. Hasta otro 1 y 1000 canciones. Hasta mañana, chau.

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Muy pero muy buenas a todos, ¿qué tal? Bienvenidos a Rock de las Pampas. Comenzamos este lunes 8 de junio del 2026 con No te va a gustar, junto a Draco Rosa, haciendo poco. Espero que estén todos del otro lado muy pero muy bien. Comenzamos una nueva semana de junio, acercándonos un poquito más a lo que será el invierno de este año. Así que bueno, dale, a meter la energía para los que no nos gusta el invierno y a alegrarse de a poquito, contando los días en el calendario para los que les gusta, ¿no? Así que bueno, amigos y amigas, como siempre, Valentín Cuño que les está hablando, Marcos está en la operación y Pablo Sturzenegger en la coordinación general. Nosotros hacemos como de lunes a viernes 2 horas haciendo lo mejor del rock, así que los invitamos a que se queden en toda esta jornada. Ahora seguiremos con un tema de Banda de Turistas. Ellos harán El Buen Candidato. Amigos y amigas, gracias por estar y bienvenidos a Rock de las Pampas.

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Esto es rock. 1992, y así pasaban los Fabulosos Cadillacs con Manuel Santillán, El León. Y ahora continuaremos con un cantautor argentino que se mueve entre el pop y el rock alternativo. Él es Lisandro Scar, el cual se caracteriza por letras cargadas de sensibilidad y un estilo fresco. Con temas como Forastero, él va a reafirmar su lugar dentro de la nueva generación de músicos nacionales, mostrando autenticidad y cercanía con su público. Bueno amigos, por eso escuchemos este tema lanzado el año pasado por Lisandro Scar. Esto es Forastero. El rock nacional suena.

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3: Si recién te sumás, estás escuchando Rock de las Pampas. Quédate porque tenemos 2 horas con lo mejor del rock nacional. Esto empezó hace unos minutos nada más, así que tenés un montón de canciones por delante para disfrutar, así que no cambies de dial, elegí el dedo de ahí. Ahora escucharemos a la banda Los Pérez García haciendo La Cañada.
4: Micos

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1: Y así pasaba Loco, tema de 1997 de Andrés Calamaro en este día de rock de Las Pampas. Y ahora continuaremos con un tema del 2015. Así va sonando de a poco, Laberizo con Traicionero.

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1: Airbag hacía sonidos criminales acá en la radio. Y mientras iba finalizando esta canción, vamos a seguir con un corte que va a reflejar la energía juvenil de la banda rosarina en su debut discográfico. Con melodías pop rock y un sonido moderno, ellos lograron captar la atención de la crítica y el público. Además, la canción que sigue forma parte del álbum Indios, editado en 2013, que marcó el inicio de su trayectoria. Y como lo dice el nombre del álbum, la banda que sigue es Indios, con Tu Geografía.
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1: Bueno amigos, espero que le estén pasando muy pero muy bien en este lunes 8 de junio del 2026. Nosotros acá seguimos preparados para seguir colocando muy buenas canciones en este día. Y ahora es el turno de que llegue Soda Stereo con Mundo de Quimeras.

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0: Francia se mantiene entre las selecciones más cotizadas del fútbol internacional. Su plantel combina experiencia en finales, profundidad de recambio y talento individual capaz de desequilibrar cualquier partido. Con jugadores como Kylian Mbappé y Ousmane Dembélé entre sus figuras, el equipo ofrece velocidad, capacidad de definición y desequilibrio en el uno contra uno. Pero más allá de las individualidades, Francia sostiene una estructura colectiva consolidada. La Federación Francesa ha logrado mantener continuidad competitiva, con generaciones que se renuevan sin perder nivel. La mezcla entre futbolistas jóvenes y referentes experimentados le permite sostener ambición en cada torneo. Francia no solo llega con valor de mercado alto, llega con antecedentes recientes que la respaldan y con un modelo de juego adaptable a distintos contextos. Un equipo acostumbrado a competir en lo más alto y que en cada mundial aparece como candidato natural.
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0: entre futbolistas jóvenes y referentes experimentados le permite sostener ambición en cada torneo. Francia no solo llega con valor de mercado alto, llega con antecedentes recientes que la respaldan y con un modelo de juego adaptable a distintos contextos. Un equipo acostumbrado a competir en lo más alto y que en cada mundial aparece como candidato natural.
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3: Quien les está hablando y acompañando en este inicio de semana es Valentín Cunio, y los invito a que me sigan en Instagram. Me van a encontrar como valencunio-locutor. Ahí van a poder ver mi contenido y mucho más. Ahora escuchemos este temón del 94. Llegan los Pericos con mucha experiencia.

La potencia punk rock de la banda se reflejó en este tema cargado de energía. Con guitarras intensas y letras directas, ellos reafirmaron su identidad dentro del género. El corte aparece en el disco Radio Insomnio del año 2000, consolidando su lugar en la escena argentina. Estamos hablando de Ataque 77, que recién escuchabas su tema Beatle. Y bueno, mientras pasaba este timón, ahora es el turno de escuchar una canción de El Mató a un Policía Motorizado. Así suena El Tesoro.

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1: Y cómo no recordar este tema de Man Ray, 1991, y así sonaba Sola en los bares, un temón, un clásico que no podía faltar en este día. Y ahora, hablando de temones, vamos a saltar a una colaboración que une a dos estilos distintos en un mismo tema. Con frescura y ritmos alternativos, ellos van a lograr una propuesta innovadora que rápidamente alcanzó gran repercusión en plataformas digitales. Este tema se lanzó el año pasado y se convirtió en uno de los cortes más comentados de aquel año. Así que amigos, escuchemos entonces a Capanga, junto a Banda Los Chinos, haciendo Desearía.

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1: Continuamos en este lunes 8 de junio del 2026 con muy buena energía para comenzar la semana y por supuesto con muy buen rock. Y hablando de buenos temas, vamos a escuchar una versión en vivo que se dio a conocer el año pasado de Hilda Lizarazu. Esto es Necesito Tu Amor.

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4: Bueno amigos, espero que estén disfrutando mucho de los últimos días del otoño, que estén ya calentitos, ¿no? Porque de a poquito se va sintiendo la llegada del invierno. Y bueno amigos, ahora vamos a pasar a escuchar a la banda Ojos Locos. Mientras tomamos un matecito para calentarnos nosotros de este lado, escuchemos Polvo de Aleph.

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2: Formados en Mendoza en 1979, los Enanitos Verdes se convirtieron en una de las bandas más reconocidas del rock latinoamericano, con clásicos como La Muralla Verde y Lamento Boliviano, que es el que escuchábamos. Lograron millones de reproducciones en YouTube y Spotify, consolidándose como referentes indiscutidos del género, inclusive hasta la actualidad. Su estilo melódico y directo los mantiene vigentes hasta hoy. Y bueno, así pasaba Lamento Boliviano, un clásico de los Enanitos. Y ahora escucharemos un tema del año 2006, muy conocido también, que podríamos decir ya que de a poquito se va tornando un clásico para nosotros, para nuestro oído, para el bienestar popular. Por eso escuchemos a Los Tipitos haciendo Campanas en la Noche.

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reversión que se dio a conocer en el 2024 por el Piti Fernández. Juntos a la par es lo que escuchábamos del místico Papo Blues, en este caso reinterpretada por el Piti Fernández. Y bueno, ahora seguiremos con un tema de carajo. Así va sonando Invisible.

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2: De a poquito nos vamos acercando al final de esta selección de canciones de día lunes, y ahora es el turno de disfrutar a la banda Fruta Deliciosa haciendo Nada Debería Estar Prohibido.

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2: Este clásico de la banda cobra nueva fuerza en esta versión en vivo registrada en Mallorca en 2024. Con la potencia característica de la renga y la conexión con el público internacional, el tema reafirmó su lugar como uno de los himnos del rock argentino. Y cómo no, Balada del Diablo y la Muerte de la Renga es lo que recién sonaba. Y ahora, hablando de versiones en vivos infaltables, vamos a pasar a escuchar una del Indio y los Fundamentalistas del Aire Acondicionado, que en el Hipódromo de Tandil lanzaron Las Increíbles Andanzas del Capitán Buscapina en Cibersiberia.

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1: Y así pasaba este clásico, loco un poco, del año 2001, de Turf. Y mientras iba llegando a su final este tema, también este lunes 8 de junio del 2026 está terminando. Gracias a todos por estar del otro lado, por ser parte de Rock de las Pampas. Por supuesto que mañana martes nos encontraremos en el mismo horario y en el mismo dial. Hoy nos despedimos con Adrián Otero haciendo Juntos a la Par. Amigos y amigas, gracias por estar. Nos encontramos mañana. Chau, chau.

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2: 1950. Brasil, el Maracaná y una historia imposible. El Mundial vuelve en 1950 y lo hace con una escena gigante. Brasil como sede, el Maracaná como templo recién estrenado y una definición que todavía se cuenta como leyenda. Acá no hubo final como hoy. Hubo un cuadrangular final y el último partido, Brasil-Uruguay, fue el que decidió todo. Brasil llegaba con el cartel de favorito y con una ventaja simple. Le alcanzaba el empate. Uruguay necesitaba ganar y pasó lo que solo pasa en los mundiales. Uruguay lo dio vuelta y ganó 2-1. El estadio, repleto, quedó en un silencio histórico. Ese partido se bautizó Maracanazo y es una de esas palabras que no necesitan explicación. Uruguay se consagró campeón por segunda vez y dejó una enseñanza de oro. En un mundial, la lógica no firma el resultado, lo firma el carácter y el momento.
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¿Qué tal, amigos? Sean más que bienvenidos a este rincón del dial, donde nos refugiamos los apasionados de las grandes melodías. Hoy es lunes 8 de junio de 2026 y ya pusimos en marcha las turbinas de este viaje musical que es La Canción Lógica. Para abrir el juego con un vuelo espectacular, arrancamos con la elegancia pop de la Electric Light Orchestra. Nos envolvía esa atmósfera tan especial de Stranger, una de las perlas ocultas que Jeff Lynne metió en el disco Secret Messages allá por 1983. Y como en cada viaje, el equipo está listo en sus puestos, detrás del vidrio, manejando los controles técnicos y armando el clima perfecto con su musicalización, está el señor Miguel Kovacs. En la coordinación general, vigilando que toda esta maquinaria funcione sobre rieles, nos acompaña Pablo Sturzenegger. Y frente al micrófono, quien les habla, Mariano Lainez, listo para compartir 2 horas de radio pura. Nos quedamos en los 80, pero con una vuelta de tuerca noventosa, porque ahora llega el proyecto de Natalie Merchant con un cover precioso de un clásico de Morrissey. Suena 10,000 Maniacs haciendo Every Day is Like Sunday. Acomódense, suban un poco el volumen y disfruten. Ya estamos haciendo La Canción Lógica.

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¡Qué delicia de versión para ponerle onda al arranque del programa! Recién pasaba la calidez de Stevie Wonder, con esa dedicatoria hermosa llena de amor y grooves perfectos llamada Isn't She Lovely. La música nos lleva ahora hacia Brasil, pero con un giro de lo más curioso. A principios de los 80, un músico nacido en Inglaterra se radicó allá y terminó componiendo un clásico absoluto del pop en portugués que llegó a vender más de 500.000 de copias solo en ese mercado. Nos metemos en la piel de Richie para bailar con el ritmo magnético de Menina Veneno. Viaja con nosotros en esta selección que te

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Escuchábamos en la canción lógica a The Boomtown Rats con I Don't Like Mondays, ese himno de 1979 que con su piano marchoso y la voz de Bob Geldof se transformó en la banda de sonido ideal para arrancar la semana. 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Viajamos directo a 1986 para encontrarnos con una de las bandas más sofisticadas del synth-pop australiano. Nos subimos a una melodía cargada de misterio, sintetizadores flotantes y una elegancia que te atrapa desde el primer acorde. Llega Icehouse con la magia.

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¡Qué temazo para sacudirse la modorra! Recién pasaba Smash Mouth con Walking on the Sun, ese hitazo de fines de los 90 que se construyó sobre un riff de órgano súper retro sacado de un viejo tema del jazzista Count Basie y que los catapultó al éxito mundial. Seguimos disfrutando de la musicalización fina y detallista que nos regala Miguel Kovacs desde las perillas en cada jornada. Nos plantamos en el año 1983 para recibir a una de las bandas americanas más infalibles a la hora de clavar éxitos en los charts. Con ustedes, Huey Lewis and the News, rockeando con

0: Lo que pasaba en la canción lógica era Pepe U. Gómez, un guitarrista infernal que en 1983 rompió todos los moldes con Masculino e Feminino, una obra maestra donde mezcló el pop con los ritmos brasileños y una letra genial que jugaba con los roles de género de una manera súper vanguardista para la época.
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Espectacular lo que sonaba en este living. Dejamos atrás a los titanes del rock progresivo, los muchachos de Yes, derrochando virtuosismo y potencia con ese clásico de su etapa más pop titulado Hold On. Cambiamos el aire, pero sostenemos la calidad bien arriba. Nos vamos a finales de los 90 con un dúo británico que supo fusionar el pop con el soul de una manera súper cristalina. Se despacharon con esta genial relectura de un clásico espiritual que sampleaba la música de Nina Simone, logrando un ambiente de pura libertad y optimismo. Con ustedes, Lighthouse Family, haciendo I Wish I Knew How It Would Feel To Be Free.

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0: sonaban los Pet Shop Boys junto a la inconfundible Dusty Springfield en What Have I Done to Deserve This, un temazo bailable de 1987 que nos acompaña a la perfección en este lunes 8 de junio de 2026.
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clásico terminamos de disfrutar, de esos que te bajan las pulsaciones y te transportan a otro lado. Madonna nos acariciaba el oído con toda la dulzura y el refinamiento de Take a Bow. Nos quedamos en esa sintonía de grandes intérpretes que saben cómo conmovernos. Viajamos a 1989 para encontrarnos con Mano Lenta en un momento inspiradísimo de su carrera, entregando un rock con tintes de blues que se llevó todos los aplausos y un premio Grammy. Los invito a escuchar a Eric Clapton haciendo

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Nos situamos en este lunes 8 de junio de 2026 y la música sigue uniendo nuestros mundos en el dial. Recién compartíamos a Phil Collins derrochando energía con Don't Lose My Number, uno de los tantos éxitos de su multipremiado álbum de 1985. Te invitamos a seguir con nosotros, ahora con una de las reinas indiscutidas de las pistas europeas. Subí el volumen, que llega Ivana España para contagiarnos con todo el groove de su mega hit, Easy Lady.

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1: Sudáfrica 2010. Sudáfrica 2010 fue un mundial con sonido propio, las vuvuzelas zumbando todo el día y una energía especial por ser la primera Copa del Mundo en África. El torneo mezcló emoción con un juego más cerrado de lo esperado, pero dejó un campeón histórico. España llegó con una identidad clarísima, toque, paciencia, posesión y una idea casi obsesiva de controlar el partido con la pelota. Lo curioso es que arrancó perdiendo su primer encuentro y aún así se reconstruyó hasta llegar a la final. El 11 de julio, en el Soccer City de Johannesburgo, se jugó una final tensa ante Países Bajos. Fue un partido friccionado, con entradas fuertes y nervios al límite, que no se rompía. Hasta que, en el minuto 116, apareció Andrés Iniesta para meter el gol que cambió la historia. 1-0 y primera estrella para España. España, además, se convirtió en la primera selección europea en ganar un mundial fuera de su continente. Otro dato para la vitrina. Como dato de color, Sudáfrica 2010 también quedó como el mundial de los pequeños detalles virales. Pelotas que volaban distinto, atajadas que se gritaron como goles y la sensación de que el fútbol, por un mes, se mudó a otro ritmo. Fue la Copa donde el jugar bien se discutió a diario, pero el final dejó una frase clara. Cuando una idea se sostiene, tarde o temprano encuentra el gol, aunque sea en el último suspiro. Y otro guiño histórico. España era campeona de Europa vigente y fue apenas la segunda en lograr el doblete euromundial después de Alemania en 1974. Iniesta, por supuesto, fue elegido figura de la final, con ese grito mirando al cielo que quedó tatuado en la memoria.
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Empezamos a transitar el último tramo del programa por el día de hoy. Pero nos quedan un par de cartuchos de primerísimo nivel en la recámara. Qué rápido se pasa el tiempo cuando estamos entre amigos. Veníamos de escuchar a ABC con toda la sofisticación bailable y los aires house de One Better World, una perlita de su disco Up de 1989. Para ir coronando este encuentro, los invito a disfrutar de las últimas canciones de la jornada viajando hacia Escocia para encontrarnos con Jim Kerr y compañía en su época más gloriosa, entregando un tema épico que le daba título a un álbum fundamental. Llega Simple Minds con la fuerza de Once Upon a Time.

Llegamos al final de nuestro recorrido por este lunes 8 de junio de 2026. Nos despedimos con la música sonando bien alto y con las ganas renovadas de encontrarnos de nuevo. Recién pasaba la enorme Laura Branigan con toda la potencia vocal de Solitaire, ese gran éxito de 1983. Para la retirada, el estudio va quedando en silencio. Pablo Sturzenegger empieza a ordenar los papeles de la coordinación general, mientras Miguel Kovacs calibra los últimos detalles de la consola con su musicalización infalible. Quien les habla, Mariano Lainez, les agradece infinitamente por habernos elegido otra vez del otro lado del receptor. Nos vamos bien arriba, con la magia eterna de Freddie Mercury y sus muchachos, cerrando este playlist. Suena Queen con A Kind of Magic. Mil gracias por habernos acompañado hoy en el programa. Los espero mañana con otra edición armada a la medida de tus mejores recuerdos.

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2: Hay una curiosidad que es casi de museo. México se convierte en el primer país en albergar tres Copas del Mundo. Ya fue sede en 1970 y 1986. Y ahora vuelve a abrir la puerta en 2026. O sea, si el Mundial tuviera álbum de figuritas, México ya tiene página propia. Y cuando México es Mundial, pasan cosas. En el 70 apareció el Brasil de Pelé, que muchos señalan como el mejor de la historia. En el 86, Maradona armó una película completa en México, con la mano de Dios y el gol imposible a Inglaterra. Ahora, en 2026, el país vuelve a ser escenario y cualquiera que conozca esa energía sabe que la tribuna mexicana no participa, empuja. Además, México suma ese condimento de tradición futbolera mezclada con fiesta popular. El Mundial ahí no se vive en silencio, se vive con calle, con música, con color y con un clima de evento grande desde el primer día. Así que atención, cuando México entra en modo mundial, el torneo no solo se juega, se siente. Y eso contagia a todos, estén o no jugando.
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